no lo entiendo. ¿Por qué hace 25 días me querías, verdad? Solo dime que entonces, dime que hace 25 días...

0: Sindicato, saludando al pueblo, a los pueblos, despídeme.
1: Ahí está Juancho Scalari presentando el Despídeme, el último disco, Radio Gueto. Manda un saludo para todos los oyentes aquí en Radio Gueto, emitiendo en directo para internet, desde el Café Antoquia.

0: Está viendo una nueva invasión de escenario en estos momentos. A ver si puede continuar esto.
1: Que mañana te saludaré. ¡Saluda a todos!
0: Javier tiene que parar de tocar la guitarra para saludar a otra chica que se ha balanzado sobre él. Esto es increíble. La banda se despide y ahora atención, porque los metales pasan a primera fila y se ponen en primera línea de escenario. Atención,
2: compañeras, compañeros.
0: Juancho se dirige al público.
2: ¿Qué dice Bilbao? ¿Qué dice el pueblo?
0: Y el público se dirige a él.

0: llevamos hoy de esta en la calle.
1: Y la pegué un palo de
2: golpe. No, no me has visto tú con una arma. Pero yo a ti no te amenazo con arma.
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0: Hostia.
1: El martes este, aquí en Madrid, los fascistas asesinaron a Aitor Zabaleta solo por haber nacido en Euskal Herria, por ser vasco. No podemos permitir que sigan aquí. ¡Madrid antifascista!
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0: Leire, qué temazo. Y qué placer teneros hoy aquí al completo, presentándonos además Last Night, tu primer disco, uh-huh. una referencia que publicaste a principio de este año y con el que no has parado de cosechar premios, excelentes críticas. ¿Cómo te sientes?
1: Pues estoy muy contenta, muy agradecida de todo el recibimiento que está teniendo el disco. Y bueno, estamos ya en no sé qué fin de semana de gira porque ya me he perdido, pero la verdad es que nos estamos moviendo y bien, la respuesta está siendo buena, así que encantados.
0: Nos ha hecho especial ilusión que hayas tocado Lox, que es uno de los cortes que encontraremos en este nuevo disco, porque un 24 de junio de 2012 lo colgaste una versión así muy primeriza en tu canal de YouTube, sí. Y lo hiciste desde un balconcito con vistas al Far de la Ciutadella. Sí. Y hoy, 4 años después, bueno, mira el balconcito en el que estás.
1: Hombre, es bastante mejor este, aquello era mi casa en aquel momento y sí, además ni me acordaba de este vídeo. Bueno, lo tengo allí pues en el cajón de YouTube, ¿no? Pero bueno, está ahí, veo que habéis llegado. No, ha pasado mucho tiempo y Lox ha crecido y SEO también, se ha hecho mayor, ¿no? Entonces ahora tengo banda, no sé, ahora tengo la Sagrada Familia detrás.
0: El balcón.
1: Hay un cambio bastante, bastante grande, sí.
0: Por lo que sabemos, naciste en Pamplona, uh-huh. pero estuviste viviendo en Barcelona, en París y ahora resides en Madrid. Uh-huh. ¿Qué sientes al volver aquí, a la ciudad, a Barcelona, y tocar presentando tu disco en una sala tan especial como es?
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